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Me genera apoyo. 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

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Ahí estamos. Y no sé.

0: 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Y ahí lo que tenemos que ver entonces.
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cansadísimo. Una hora para un tema. Es descargar aquí y allá, de programa tras programa, nos pesa un montón eso.

Es una hora de... Y nuestro tema es este nomás. Yo no puedo cortar esto, no. Tengo que descargar entero. Y eso te pesa 60, 70 megas te pesa. Y tengo 10, eso son 600 megas.

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tema del fútbol, te voy a ser sincero, por obvias razones,

vendiendo porque a mí también me pasó. Yo ya llevo. Yo llevo. Tenía 25 años. Verdad, no es. No es mi producto.

0: Bueno, bonito, muchas gracias, jugar. ¿Dónde iba? Pero eso no está fácil.
1: Ni en bici, cuidado, cariño.
0: No, ¿cómo se dice no?
2: ¿Qué cuente?
0: Pero ¿qué cuente? A ti le vamos a decir, ok.

0: Terminou um ciclo, velho.
1: Y vuelve a ser el equipo. Yo desde luego, alguien que ha sido campeón del mundo,
2: estoy yendo ya.
1: Entre comillas, le exijo por lo menos unos octavos, si no unos cuartos de final. Cuartos de final significaría que los ocho campeones serían siempre los cuartos finalistas. Sabemos por estadística que esto no va a ser así, pero por lo menos unos octavos de final sí creo que tiene que haber. Como unos octavos de final que alcanzó Paraguay después de 16 años de ausencia. Un buen mundial hizo Paraguay, Roberto. Yo tengo la sensación que hay mucha satisfacción. Creo que este mundial para el aficionado paraguayo ha dejado un sabor de boca mucho más agradable que el mundial de Sudáfrica 2010. Convengamos.
0: Sí, no quiero. Creo que las comparaciones siempre van a ser tediosas, ¿verdad? Pero.
1: Yo hablaba de sensaciones. Yo como fue España quien eliminó a Paraguay. Yo me comí muchos comentarios, especialmente por aquí, incluso 3 y 4 años después de aquel partido, le podíamos haber ganado. Es un poco, salvando las distancias, algo parecido con lo que ha pasado en la final de este último mundial, ¿no?
0: Pero ahí
1: ganaron,
0: ahí hablamos
1: ganaron.
0: Si mi abuelo hubiese tenido rueda, iba a hacer moto, qué sé yo.
1: Claro, por eso digo que. Siempre cuando se pone mucha expectativa y no se cumple, se tiende a buscar justificaciones. Pero bueno, pero yo creo que se consiguieron cosas muy importantes. Se ganó una Turquía, que era un equipo del cual tú mismo esperabas mucho, le diste mucha ficha a Turquía. Se le ganó una Alemania, por Dios. Una Alemania, que si bien no es la Alemania de siempre, pero es Alemania. Es como si le hubieran ganado a Brasil, a Italia, a la misma Argentina o a España.
0: Yo lo que creo es, perdón si te interrumpo, después de haber ya transitado los partidos de la Copa del Mundo, empecé a darte razón en muchas cosas que manifestabas en los programas previos. De la ruta de la Copa, previo al Mundial, obviamente,
1: sí.
0: Donde me manifestabas con justa razón de que Paraguay iba a ser un debutante en esta Copa. Yo te decía, ¿cómo que debutante si ya tenemos antecedentes? Sí. Pero en materia de jugadores, sí, éramos debutantes en el sentido de que el 100% de esta camada de jugadores de Paraguay estaban debutando en una Copa del Mundo. Y ese pánico escénico, por decirlo de alguna manera, de estar jugando un primer partido en una Copa del Mundo, por más que seas un jugador experimentado, que juegue en Europa, que tengas toda la trayectoria, que sea una Copa del Mundo, no tiene forma de comparación. Y creo que sí le pasó factura ese primer partido frente a Estados Unidos, sin desmeritar obviamente lo que produjo futbolísticamente el equipo norteamericano, pero después, todo lo que vino, coincidimos contigo que lo de Paraguay fue superlativo. Había muchas dudas, qué podía presentar Paraguay, con todas las carencias, limitaciones que incluso el cuerpo técnico sabía que este seleccionado iba a tener. Creo que los logros han sido estupendos, que han sido realmente bastante positivos. Creo que el más es mucho más que el menos en esta selección paraguaya. Y sí, cierto, nos faltó fútbol, nos faltó, qué sé yo, más jerarquía tal vez en algunos aspectos, pero eran las herramientas que tenía Paraguay y no podíamos comprarlo en el supermercado de la esquina para llegar al mundial con toda la valija cargada. Se sabía que iba a haber carencias y aún sabiendo esas carencias se supo administrar un plantel, un cúmulo de experiencias, y creo que se logró un resultado altamente positivo, y obviamente eso abre la posibilidad y el sueño, obviamente, de que el siguiente mundial, que vamos a estar anotados Dios mediante, porque Paraguay es uno de los, entre comillas, anfitriones, vamos a decir, Paraguay creo que va a tener el tiempo suficiente para hacer un proceso de mejorar todo lo que le faltó en esta Copa del Mundo, y más aún si es que se llega a concretar la continuidad del profe Alfaro. Yo creo que sí, se va a poder mejorar en todo lo que nos faltó en esta Copa del Mundo.
1: Sí, se tiene que trabajar desde ya, o sea, hoy hay que estar ya trabajando para el mundial, el próximo mundial de 6 países.
0: Sí.
1: Que ya viene con lío, por cierto. UEFA ha dicho que si Maldino cambia de posición, ellos no juegan. Con lo cual, y con CACAF tampoco, que es donde está el dinero también. Así que, todo una incógnita. Al mismo tiempo, Marruecos le quiere sacar la final al país que en principio iba a ser organizador junto con Portugal del torneo. Miento, porque el que se ofreció para organizar el torneo fue Uruguay, Argentina y Paraguay, por una, yo diría, barrabasada de Infantino, le ofreció a Pedro Sánchez el Mundial y este aceptó, lo cual yo creo que estuvo muy poco cortés. Yo entiendo que un Mundial es una, yo diría, barrabasada de Infantino, le ofreció a Pedro Sánchez el Mundial y este aceptó, lo cual yo creo que estuvo muy

0: 4. O sea, menuda estupidez. Es que pensar que esta gente gana mucho dinero y teóricamente son inteligentes es que son estúpidos. Es que son una manga de estúpidos. Pero bueno.
1: Yo creo que la política superó nada más la...
0: Seguramente, ¿no? Y lo de siempre, las promesas. Yo tengo este dinero para organizar las Olimpiadas, te lo hago como tú quieras, ¿no? No sé.
1: Lo peor de todo es que se han destapado algunas ollas, cacerolas, o como quieran llamarle, y está en riesgo la organización del próximo mundial, tal vez aquí en la ruta de la Copa, en el siguiente siglo, Dios mediante, empezaremos a analizar todos los porqués de la caída de esta próxima organización. Se puede hablar, ¿por qué no? Hasta podría darse.
0: Yo creo que para que llegue a buen puerto el próximo mundial, creo que Infantino se le ha acabado su tiempo. Ha sido un presidente que durante todo el mundial, no solamente las federaciones, por ejemplo, la Federación Noruega ha pedido su renuncia. No te extrañe que se vayan sumando federaciones, también dependiendo un poco de los compromisos económicos que tengan, no nos engañemos. Nadie se casa con nadie.
1: El honor no está para bollo, para
0: la... No, para nada, hombre. Ya empieza a ser tendencia a organizar. O sea, organizar un mundial en un país solo, creo que ya no se va a dar. Evidentemente que no se va a dar. Y va a ser por lo menos dos países. Yo creo que dos países. O sea, dependiendo también de la geografía.
1: Yo creo, Germán, que este próximo mundial. Sí. Es de todo punto de vista de sui generis, porque que tengan, como dijiste vos, y coincido, esa es la cronología correcta. En realidad, este mundial lo tenía que haber hecho en Sudamérica por una cuestión del centenario.
0: El centenario, sí.
1: Uruguay, evidentemente, no tiene la capacidad de hacerlo solo. Se lo invitó a Argentina. Argentina sabemos todos los problemas económicos, financieros que tiene. Y después ya Paraguay, obviamente, viendo la
0: infraestructura.
1: Sí, estamos hablando, conté que Argentina tiene infraestructura, pero ya la vara ha sido elevada tan por encima, ¿verdad? Que evidentemente a nivel latinoamericano, a Sudamérica al menos, yo no. Mira, Brasil, con toda su infraestructura turística, hotelera y todo lo que tiene, estuvo lejos de lo que fue, por ejemplo, este último mundial. Que hay que ponerle sus notas positivas también a esta última Copa del Mundo. Que obviamente se basamentó mucho, mucho en la infraestructura de Norteamérica, de Estados Unidos.
0: Sí, sí.
1: Porque México y Canadá estuvieron ahí nomás también, ¿verdad? Entonces. Creo que Sudamérica está muy lejos. Europa sí tiene mejores condiciones como para la organización de una Copa del Mundo a nivel de un solo país, por ejemplo. Yo creo que en Europa sí se puede.
0: Sí.
1: Aún así, se está recurriendo mucho a eso de Bélgica con Portugal, que toca aquello, juntar así dos o tres, como para aliviar un poco los costos, porque también hay que entender que muchos de los países que terminaron organizando las Copas del Mundo terminaron con deudas enormes,
0: sí,
1: enormes. Porque la FIFA cada vez también, convengamos que se lleva una mayor parte de la torta de la organización y te mete el dulce en la boca y te dice, sí, te conviene organizar una Copa del Mundo porque vos te quedás con esto. Y ahora ni siquiera el porcentaje de las entradas es para el país anfitrión, todo se lo lleva a la FIFA. Entonces hay muchas cuestiones que cada vez hace que los países que organizan una Copa del Mundo se quedan con menos.
0: Y sí, así mismo. Pero bueno, veremos lo que pasa, falta mucho. Todavía esto puede dar muchas vueltas. Puede que llegue al próximo mundial Infantino siendo presidente, o no, veremos.
1: ¿Qué pasa si hay un boicot por el camino y dicen no hay Copa del Mundo el próximo 2030?
0: No lo sé, para mí es un escenario, ya me pareció surrealista el COVID, esto todavía sería más surrealista.

0: son las elecciones de la FIFA, Germán?
1: Creo que son este año. Este año o el que viene. De hecho, Infantino ya está en campaña. De hecho, por ejemplo, Marruecos, su
0: hay un catarí, baza... hay un catarí, creo que es el que está...
1: Sí, sí.
0: Encabezando por sí. La cuestión.
1: Yo creo que el de UEFA también está apuntando maneras. Pero esto me pasa un poco como con los presidentes de los países, ¿no? Si no existe, ¿quién es entonces? Hay una crisis absoluta de esta generación de liderazgo, en todos los sentidos.
0: Y por sobre todo un descontento en la repartija económica.
1: No, no, totalmente.
0: Ya, hay un descontento en el sentido de que se ven que hay muchos beneficios que llegan a la FIFA y esos beneficios no son repartidos equitativamente en todas las federaciones.
1: Correcto.
0: Así hay es. Mucho descontento.
1: Hay mucho descontento. Bueno, veremos lo que pasa. Muy bien. Vamos a hacer una pequeña pausa y enseguidísima volvemos a estar con ustedes para contarles, hacer así, compilado de lo que ha sido este Mundial 2026, ya cerrar definitivamente este tema del Mundial que acaba de terminar. Pausa y enseguida estamos con ustedes.

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2: Ya estamos de vuelta aquí en La Ruta de la Copa, hoy hablando, ya cerrando el capítulo mundial. Quiero que escuchen lo siguiente. Simpático en la red le dedicó a Scaloni, al bueno Scaloni, tomando palabras que dijo en la rueda de prensa después del partido de la disputa de la final, que es el resultado, ¿verdad?, de toda una situación que se fue dando a lo largo del torneo. Les quiero hablar ahora de la final y todo lo que produjo después, ¿verdad? Trajo mucho, Roberto. Mira, Santiago Segurola, un periodista español deportivo, no sé si has oído hablar de él, una biblia, un tipo que a mí yo disfrutaba muchísimo leyendo sus crónicas deportivas, especialmente futbolistas.
3: ¿En Marca?
2: En el diario El País. Marca, y creo que ha colaborado en algún momento, pero eran de una poética impresionante. No he leído nada más lindo. Ya que es difícil escribir lindo. Eran como relatos de mitos griegos, para que te hagas una idea. Era una cosa espectacular, sin exageración, sin perder la línea de la realidad. Pero era, yo creo que ha sido el periodista que más he disfrutado leyendo, de lejos. Cómo te contaba los partidos de los mundiales, cómo empezaban. De todas maneras, el diario del País siempre tuvo tradición de buenos periodistas para hablar del fútbol. Por poner un botón de muestra, cuando falleció Maradona, el titular del artículo, que no se me olvidará en la vida, que me pareció genial, era "Muere un inmortal". Es espectacular. Muere un inmortal.
3: ¿Cómo puede morir un inmortal?
2: Ahí, ¿no? O sea que es, pero espectacular. Espectacular. Yo no he conocido nada igual, o sea, a nivel periodístico, de literatura periodística.
3: Y hay que reconocer que lastimosamente cada vez tenemos menos periodistas con esas capacidades.
2: Esa calidad.
3: Nosotros, los de nuestra generación, lastimosamente estamos muy lejos de eso. Acá en Paraguay, creo que uno de los periodistas deportivos que admiro profundamente es Pedrito García, que podría de repente tiene, ¿cómo te voy a decir?, se expresa con tanto respeto que yo creo que no he encontrado hasta ahora, por ejemplo, una forma, una opinión suya de una manera ofensiva hacia un deportista, hacia una institución, hacia un club, o lo que sea. O sea, son de esos periodistas deportivos que florean con cada uno de sus trabajos esto que tanto nos gusta, que es el deporte, y son caballeros del deporte.
2: Sí. Este Santiago Segurola, la edad le ha dado patente de corso, y resumió la final como la lucha entre la técnica y la organización contra testosterona y Messi. Dice que triunfó la preparación y la inteligencia sobre la machosfera. Lenguaje que este periodista, insisto, me llamó mucho la atención. Por ahí tengo el audio. Si quieres, es una pausa.
3: ¿Y qué sería lo otro estrógeno?
2: No, no, no, los otros tenían técnica, tocar el balón, mimar la pelota, fue, al final realmente fue el triunfo de...
3: Mira que España es también un poquitito esa versión latina del fútbol europeo, sí. Y quizás no, representa mucho también el macho español, o sea, por más de que...
2: No, perdón, diciendo, cuando el macho español y la machosfera de la selección española era en los años 80, parte de los 90, del 2000 para adelante, un poco lo que dicen los jugadores argentinos, que le falta potrero a los españoles, que les falta garra, todo este tipo de historias, ¿no? Pero España, famosa era que le metían un gol y luego empataba, y se iba contenta a casa porque había empatado. Cuando entró la técnica, claro, la garra está muy bien, todos tienen garra, como dice uno de mis cuñados, eso para empezar, no es una etiqueta. La garra no es una etiqueta, saquémosla de la cabeza. Tenemos que buscar otro, ya hablo de Paraguay ahora, busquemos otra seña de identidad, porque garra tiene todo.
3: No, ahí discrepo contigo. Vos ponés un equipo peruano, con todo el respeto, ellos tienen otros atributos futbolísticos. En Sudamérica estamos hablando, es muy distinto cómo se siente el fútbol en Argentina, Paraguay, Uruguay,
2: no,
3: que cómo se siente el fútbol en...
2: Sentir.
3: Pero
2: sentir. Es que... Yo hablo de...
3: Bueno, pero es un atributo.
2: La actitud en el campo.
3: Es un atributo. No es lo mismo cómo lo encara un equipo chileno, cómo lo encara un equipo peruano, hasta ecuatoriano, te diría, los colombianos. Tienen otros atributos futbolísticos, que son la exquisitez, el toque, la transición, y si no, nosotros tenemos ese no sé qué que le llamamos garra, que es distinto. O sea, vamos a meternos un poco en un tema medio semántico ahí, pero sí creo que son cosas que le siguen definiendo al fútbol paraguayo. Mal que nos pese, nos gustaría tener algo más, ese plus.
2: A eso voy.
3: Pero necesitamos tener algo más.
2: Bueno, yo te cuento, España abandonó eso y con la técnica, pues los resultados están a la vista. Hablando de resultados, Argentina con esta final suma 7 finales, solo superada por Alemania con 8, con un balance negativo, como Roberto muy bien nos indicaba, ¿verdad? Tiene 4 finales perdidas, 3 ganadas. Las perdidas, recordemos, 4-2 frente a Uruguay en 1930, después perdería en 1990 con Alemania 1-0, posteriormente con Alemania otra vez en el 2014 con 1-0 y este año España con 1-0. Digamos que son derrotas dignas, salvo la primera.
3: Que hay que estar en una final de Copa.
2: Hay que estar, sí, yo siempre digo lo mismo, para perder hay que... Creo que en este momento es el equipo que más finales ha perdido, si la... Creo no, seguro, es el equipo que más finales ha perdido. O sea, es
3: claro,
2: perdedor. O sea, en fin.
3: ¿Alguna vez alguien dijo
2: Brasil,
3: que
2: Brasil tiene 7, 5 ganas, 2 perdidas?
3: El segundo es el primero de los últimos, dice.
2: Sí,
3: pero
2: es el primero.
3: Pero hay que estar en ese lugar.
2: O sea, yo estoy totalmente de acuerdo. Para perder finales hay que jugar. Eso yo lo defiendo.
3: Hay que llegar a una final. No es poca cosa.
2: Y no es poca cosa. Messi se convierte en el segundo jugador que disputa 3 finales. El segundo, 2014, 2022, 2026. Igualando a Cafú, que este las jugó seguiditas. 94, 98 y 2002. Por cierto, desde aquí de la ruta de la Copa, nuestro pésame a Messi y a su familia por la reciente pérdida de su padre. Persona fundamental en la vida de Leo Messi, fue su guía, su tutor, su compañero, lo fue todo. Por cierto, hoy se ha hecho una emotiva carta del hijo para el padre.
3: Qué difícil.
2: ¿Se entiende? Sí, yo entiendo incluso cómo jugó Messi este mundial. en la carta lo dice, que quise traer una nueva copa, no fue posible. Yo creo que en Messi, hablamos ahora del ser humano, se dio esa mezcla de papi, te voy a dar una copa más, te lo mereces, pero al mismo tiempo la preocupación de estar lejos de su padre, porque el señor durante el mundial fue empeorando, no pudo ir al estadio.
3: No, estaba quejado de una enfermedad. Pero más allá de todo eso, más allá de de conseguir o no la tan ansiada Copa Mundial, sí, por parte de Argentina, hacer un bicampeonato en este caso,
2: sí,
3: el papá de Leo tenía motivos suficientes para estar orgulloso y agradecido con su hijo, así como Leo estaba con su padre, ¿verdad?
2: Sí, sí, sí.
3: Y esa mancomunión, esa dualidad padre-hijo, ese papá con pinche, y cuando se va tu papá uno queda
2: desmoronado. En el caso de una persona normal, golpea, sabemos que nuestros padres van a desaparecer, pero según me cuentan, uno nunca está preparado.
3: No.
2: Por muy, muy viejitos que se vayan, nunca.
3: Ni más todavía cuando tu papá era un papá presente,
2: eso
3: un papá
2: voy
3: con pinche, me tocó, lastimosamente me pasó a mí, ¿verdad? Con mi querido papá,
2: sí,
3: y futbolero también, entonces estas cuestiones, ¿cómo te voy a decir? Se entrelazan y son hebras muy fuertes que
2: se acentúan, sobre todo cuando tu padre ha sido...
3: Porque hay papás que están ausentes,
2: ¿no? Sí, sí.
3: Que están ausentes.
2: No, eso sin duda, hay padres que se van y el hijo siente lástima, seguramente sentirá más pena,
3: claro,
2: porque no tuvimos una relación mejor o más cercana, pero no dolor como en el caso de los hijos que han tenido un padre muy presente y que los hijos reconocen que han sido pieza capital en su vida, ¿no?
3: Sí,
2: este
3: sí
2: es el caso de ellos. Bueno, dejando en paz, Scaloni es el quinto entrenador en disputar dos finales consecutivas, luego de haberlo logrado Vittorio Pozzo en 1934-1938 con la selección de Italia, Bilardo con la selección argentina en 1986-1990, Beckenbauer, Franz Beckenbauer, omnipresente, en 1986-1990, y Didier Deschamps en el 2018-2022. Como curiosidad, esta fue la segunda final de habla hispana después de la disputada entre Uruguay y Argentina en 1930. Tuvo que pasar casi 100 años para que los insultos fueran solo en castellano.
3: Que habrán sido bastante, ¿no?
2: Sí, si no dejan de salir de imágenes. Hoy justamente recibíamos una de precisamente de Messi, que le estaba cargando a Ferran Torres. Y le decía así, ¿cómo qué? ¿Estás contento? ¿Estás contento con tu gol? ¿Estás contento? No lo creo. Le decía. Son estas pequeñas estrategias, lo digo de la manera más fina que puedo,
3: de tratar de sacarle al rival del partido.
2: Sí, de sacarlo de su lugar, ya sea verbalmente, físicamente, con entradas, que le ha generado una global antipatía, lo cual creo que requiere una reflexión, teniendo al mejor del mundo y al más popular, es que manda la gente. Lo que pasa es que lo que ha sorprendido Cucurella, ella lo dijo, sorprende lo que se ha convertido este hombre en la final de su vida. Messi, que lo hemos seguido en España, jugaba, era un caballero. Yo la primera vez que hizo algo que me llamó la atención fue en un Real Madrid-Barcelona, que el Barcelona remontó al final del partido, lo terminó ganando, y Messi se sacó la camiseta del Barcelona y la mostró así al público. Esa fue la primera vez que yo recuerde, porque me acuerdo que me llamó la atención. Sí, sí, sí. Amadísimo por lo bueno y por lo correcto.
3: Pero bueno, también hay que saber
2: ahora,
3: qué le habrán dicho.
2: Acá, siguiendo tu teoría,
3: es normal,
2: le decían a Messi cuando jugaba la Argentina que era un pecho frío.
3: Sí, sí, sí.
2: O sea, entiendo cuando tú dices cómo viven el fútbol, acá, sobre todo los río platenses, de cómo se vive en otro lugar de Latinoamérica, de Sudamérica, y hablemos ya de Europa, ¿verdad? Claro, justamente vi hace unos días a una tía mía en Uruguay, me decía que ella prefería, igual que tú, fútbol de acá, porque lo de allá era como sin pasión, no había pasión. Hay pasión, le dije, pero es distinta la pasión. En fin, debates simpáticos, divertidos que se van por un lado.
3: Siempre se van a.
2: Siempre se van.
3: Nunca vamos a encontrar una respuesta real.
2: Curiosamente, este partido que yo esperaba ansiosamente en marzo, que iba a ser la finalísima, puesto que en aquel momento el campeón de Europa sigue siendo España, y el campeón de América, Copa América, Argentina, la finalísima es la final entre los campeones de las dos confederaciones, no se dio porque se iba a disputar en Oriente Medio, pero empezó la guerra y se suspendió. España le ofreció con muy poca habilidad a Argentina disputaron en Santiago Bernabéu. Yo hubiera dicho, vamos a jugarla o en Londres o en Asunción, precisamente. Yo creo que hubiera sido un poquito más justo, ¿verdad? De todas maneras, si era en Oriente Medio, a las dos aficiones tocaba viajar, pues en este caso le iba a tocar viajar a una sola. Y por justicia poética, creo que merecía más que le tocara viajar a la europea, porque se le presupone más poder. Pero esto ya es una opinión muy personal, insisto. Bueno, tras esta final, Roberto, que fue la número 23, las democracias, voy aquí con los datos simpáticos, han conseguido 19 títulos y las dictaduras 4. ¿Qué te parece esto?
3: Y una buena comparación, o sea, es muy, muy interesante. Ahora, ¿cuáles son las democracias y cuáles son las dictaduras, según tú?
2: Bueno, dictadura como forma política que ahí existe en ese país en el momento que su equipo nacional, consiguió la Copa del Mundo. Fue el caso de Italia por dos veces, 1934 y 1938. Brasil,
3: el dulce.
2: Yes. Certo, certo. Bravo. Brasil en 1970 y Argentina en 1978.
3: Ambos bajo un régimen militar, en ese tiempo, dictadura militar.
2: Correcto, correcto. Entonces, interesante que la gente se acuerde de Italia 34 y Argentina 78. Pero Brasil 70, como jugó tan bonito, que aquí voy a contradecir el equipo, el mejor equipo de la historia de los argentinos sobre esta Argentina de Messi, no diseminen esa idea, no sé, es muy difícil saber cuál ha sido el mejor equipo de la historia, pero ningún equipo ha dominado 12 años el escenario mundial y jugadores argentinos como el Loco Gatti, fallecido este año, el año pasado.
3: Ricardo el Loco Gatti.
2: Sí, o este. ¿Cómo este grandote que tiene la voz ronca?
3: ¿Kempes?
2: No. Mayores, entrenador.
3: ¿Y Stefano?
2: No. Estoy viendo la cara, pero no.
3: Pero es contemporáneo,
2: ¿no? Es argentino que jugó en los años 60, 70, que fue seleccionador de Argentina.
3: Algo Basile.
2: ¿Por qué Basile? Creo que Basile, sí. Que tiene la voz ronca, como de Buller. Algo Basile, es que sí. Ambos decían que Pelé a un lado. Pelé,
3: bueno,
2: arriba. Fue a Maradona, Messi, Cruyff, todos estos están debajo. Pelé está arriba, o sea, lo inventó todo, era una pantera, Maradona era una pantera, Messi no era una pantera, Cruyff se le acerca.
3: Cruyff no consiguió Copa del Mundo,
2: ahí le restó bastante. En fin, bueno, eso en cuanto a, pero bueno, gente se acuerda de Internet 34, de 1978. Lo que pasa es que en estos dos casos la política se metió en el medio, cosa que en Brasil 70 no ocurrió.
3: Claro, porque no esa consecución de Brasil se dio en México.
2: Claro, no era lo
3: que sea, en el caso de Argentina, esa Copa del Mundo se hizo en Argentina y la ganó Argentina como local.
2: Ahí. Y en ambos casos, de acuerdo con el 38, la historia nos cuenta que para que el Ecuador fuera campeón, pues tuvieron que cortar puntos. Bueno, por credos. Los católicos han conseguido 18 títulos y los protestantes 5. Pregunta de trivia: ¿quiénes son los 5 títulos protestantes?
3: A ver, Inglaterra.
2: 1.
3: Francia.
2: No.
3: ¿Qué no?
2: ¿Qué no?
3: A ver, a ver.
2: El
3: Alemania.
2: Alemania, correcto. Protestantismo inglés viene de Alemania con las 95 95 no sé qué, Lutero.
3: Martín Lutero, sí, sí.
2: Martín Lutero, las 95. Bueno, no puedo usar el celular porque lo tengo de retorno del programa, pero bueno, ya no voy a poner. ¿Quieres saber más de estas estadísticas? Hay de los 23 campeonatos, 5 títulos que se han llevado grandes imperios coloniales globales.
3: No son tesis, pero
2: las tesis. Hoy ayúdame porque hoy me noto un poco espeso de esta posición.
3: Que estaba diciendo las 95, yo también me puse a tratar de buscarle la vuelta, que eran, y eran las tesis de Lutero.
2: Sí, señor.
3: Si mal no recuerdo.
2: Sí. A veces lo estamos pelando.
3: No, mañana lo pasan, hermano, mi vida. Estas son cuestiones de época de colegio,
2: Yo soy rápido y no tengo problema, pero hoy y días que te das cuenta que no estás engrasado.
3: Tenemos el freno de mano puesto.
2: Sí, algo así, algo así. Bueno, decía, 5 títulos de grandes imperios coloniales globales. A ver si me lo sabe decir, caballero.
3: 5 títulos de imperios coloniales. Siempre Inglaterra es uno de ellos.
2: Bien.
3: Alemania, no sé si entra en tu
2: imperio,
3: no puede ser.
2: No. Pensa un poco. Acuérdate en qué idioma.
3: España, el imperio español.
2: Ya, 2, son 3 y queda un país.
3: Francia,
2: muy bien. España 2, Francia 2, Inglaterra 1. 5 imperios globales, han ganado 5 títulos. Imperio español, el francés en inglés, 5 títulos entre los 3. Las lenguas romances han conseguido 18 títulos.
3: Te voy a hacer un examen de colegio. Las lenguas romances son italiano, francés y español.
2: ¿Y te falta el más importante?
3: Portugués.
2: Portugués.
3: Tienes razón, mi amigo.
2: No. Bueno, sí, señor. El español. Con 3 de Argentina, 2 de Uruguay y 2 de España, suman 7. El portugués suma 5. El italiano suma 4. Y el francés 2. Mucho mérito lo de Italia, ¿eh? Ahí, peleando la sola, tiene tan solo 3 menos que el castellano, ¿eh?
3: Bravísimo. Bravísimo. Siamo campioni.
2: Por cierto, campeones por idiomas, el español es el campeón, que tiene 7. Le sigue el portugués con 5, insisto, con un abanderado que es Brasil.
3: Se mataría ahí el compadre.
2: Compadre que
3: Portugal, pero que no
2: lo ha intentado, pero que también les está fallando algo a ellos. Hay algo, equipo había, no este año, todo este tiempo con Cristiano, pero algún día nos enteraremos, pero no consiguieron,
3: no le quieren a Cristiano Ronaldo.
2: Yo creo que hay una cosa, pero no de ahora,
3: hace rato.
2: Sí, porque ¿quién estaban así con tu otra estrella? Argentina.
3: Hasta que
2: se dieron cuenta que estaban haciendo lo que estaban perdiendo el tiempo, que tenían una oportunidad histórica y con un Messi de 35 años se dieron cuenta.
3: Empezaron a jugar con Messi y ganaron
2: chao,
3: la Copa anterior.
2: Chao. Y llegaron a la final de esta.
3: Y el caso de Portugal, vos ves que el pobre Cristiano Ronaldo se mete al centro, está solo frente al arquero, no le pasan la pelota.
2: Y cuando le pasan la pelota en este mundial,
3: le tiran un ladrillo.
2: Le tiran una cosa
3: un ladrillo.
2: Y el pobre tipo corre, pero en otros mundiales llegaba a recuperar el balón casi en la línea. Esta vez ni por ahí llegaba, 41 años. No, muy mal planteado. Alemania, también ella solita 4, italiano solito 4, francés 2, esto quizá es lo más triste, pero están ahí los africanos, ya que desprenden los africanos, el francés que le va a plantar cara al español.
3: Sí, y porque ahí tenés
2: un montón, Camerún,
3: sí.
2: Marruecos,
3: Costa de Marfil,
2: tienes un montón. Y el inglés, tan poderoso él, pues un montón. Pero los ingleses lo tienen más complicado, porque la verdad, la India y todas sus ex colonias.
3: De la Commonwealth,
2: no lo veo. Bueno, por último, antes de hacer la siguiente pausa.
3: El problema inglesa creo que está muy presente.
2: Ellos están a medio camino entre el fútbol de salón europeo y la machosfera latinoamericana, pero no tienen claro a qué juegan todavía. No tienen claro.
3: ¿Alguna vez quiero hacer un programa sobre el tema del fútbol de salón y el futsal FIFA? Ahí vamos a dar
2: un tema. Piño, vamos a terminar.
3: Yo soy futbolista.
2: Te voy a traer los guantes.
3: El fútbol de salón tradicional, donde Paraguay es campeón mundial, ese es el único fútbol de salón. El otro, el que hizo la FIFA, es un engendro que hicieron en general. Mal hecho. Un adefesio mal hecho.
2: Claro, como gana Paraguay, todo eso está bien hecho. Anda ya. Bueno. A ver, dato importante, este es interesante. Por último, antes de ir a la pausa, estoy preparando la musiquita. Campeones en relación a la población. Con menos de 10 millones de habitantes, Uruguay, que hasta el día de hoy se ha campecho. Dos títulos. Entre 10
3: millones de habitantes.
2: Sí, señor. O sea, que le falta mucho para llegar a 10. Aquí entraría Paraguay, que con el doble de habitantes. A ver, si no ponemos las pilas, pues la ven la Copa en televisión. Pero se puede. Con el fútbol rioplatense, Uruguay y Argentina lo han demostrado. Como Paraguay. Vamos, empiécese. No tan macho, tan de río los perros. Vamos allá. Pónganse una.

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Muy buenos días. Hoy jueves 13 de agosto de 2026, desde la 104.7 www.unionfmradio.com, iniciamos Ñe'ekuí, la palabra astillada, edición 2026, vigésimo capítulo. Estamos en directo también por YouTube y Facebook. Nuestro WhatsApp es el 0981-967000 y el 0981-465044. Llamen y participen.

La expresión Paraguay, un pueblo lírico, define la profunda identidad cultural de la nación paraguaya, donde la poesía, la música y el alma se entrelazan de forma natural en el vivir cotidiano. A lo largo de su historia, el pueblo paraguayo ha demostrado una sensibilidad artística única, utilizando la lírica no solo como una expresión estética, sino como una herramienta de resistencia, memoria e identidad colectiva. El lirismo es la expresión intensa de los sentimientos, emociones y sensaciones. Es subjetivo, una manifestación del mundo interior con un lenguaje evocador, musical, que condensa la emoción.

pilares de la lírica paraguaya son la guarania, género musical urbano creado por José Asunción Flores, que representa la voz, las luchas y las esperanzas de la identidad paraguaya. Manuel Ortiz Guerrero, poeta fundamental cuya obra entrelaza el dolor humano, el romanticismo y las letras musicales más emblemáticas del país. Emiliano R. Fernández, el máximo exponente de la poesía popular y del Yopará, quien cantó al amor, a la patria y a las contiendas bélicas. La condición lírica de Paraguay nace de sus raíces bilingües. El idioma guaraní, con su alta carga emotiva, musicalidad y estructura poética, predispone a sus hablantes a expresarse con metáforas y cadencias artísticas particulares. Esta herencia ha permitido que figuras de la talla de Agustín Pío Barrios, Mangoré, tradujeran esa misma esencia lírica a las cuerdas de la guitarra clásica mundial. En la búsqueda de este género lírico, hay canciones que al escucharlas el pasado recupera su color. Las melodías que quedaron impresas en el alma rescatan la pureza de las músicas que el tiempo no pudo desgastar. Bienvenida música de antaño, que preserva la memoria emocional, músicas del recuerdo que destacan su lírica profunda, el sonido de una época pasada para los amantes de los clásicos inolvidables. La escucha nostálgica y auténtica buscan retratos, temas que evocan rostros y lugares del ayer que marcaron una generación. Son reliquias inmortales, éxitos que se mantienen vigentes en la penumbra, índice de memorias, amigo oyente, adultos mayores. No dejes que el recuerdo se borre.

Este poema que voy a leer lo escribí hace 15 años, fruto del lirismo de mis antiguos sueños de juventud, de los años en que las ilusiones de una patria grande parecía tan real y cercana, pero, en fin, recordarlo siempre renueva los bellos momentos de antaño que espero nunca mueren. La magia de la poesía es el título. Soy la paciencia de la fe, el agua que mitiga las sequías, la simiente que no muere en la piedra ni se seca en el espino o en la soledad de los caminos. Soy la poesía que siembra el amor, que alivia las heridas y llora el dolor. ¿Cómo explicar la alegría por verte feliz? ¿Cómo amar al que hiere o dar la mano al que muerde? ¿Cómo crear mundos nuevos a cada hora, en cada tiempo, cuando el amor se muere? He sembrado el amor a cada instante, en cada vida de mis días, y soy libre por la soberanía que cantan los pueblos en su fantasía. Soy la que soy porque no puedo ser distinta. Soy la misma, la que canta tu desgracia, la que grita tu dolor y la que sueña tu esperanza por una vida mejor. Soy la poesía que en apacibles soles canta tus alegrías y en tibias lunas llora la tristeza de tantas lágrimas frías. Soy tu patria, tu tierra, tu hogar, tu hermana. Soy tu invierno, tu mañana, la que canta la libertad tantas veces esperada, la utopía que siempre es engañada. Soy yo, la eterna poesía, la que nunca ha sido cantada.

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0: Ñe'ekuí inicia un ciclo de conversaciones con candidatos a concejales del distrito de Fernando de la Mora, que el 4 de octubre de este año pugnarán en las elecciones municipales. Vamos a hacer conocer el perfil, ideas y propósitos de los postulantes para saber si hay o no coincidencias con las necesidades y anhelos de la ciudadanía, que es el juez y destinatario de las decisiones del gobierno municipal. Abrimos este encuentro con el doctor Alejandro Domínguez, que llegará en unos minutos, y con el licenciado Pablo Jiménez. Muy buenos días, Pablo. Te damos una grata bienvenida a Ñe'ekuí, la palabra astillada.
1: Muy buenos días, mi querido amigo Wilfrido Hugo. Muy buenos días a toda la audiencia de Ñe'ekuí. Un verdadero placer y un honor estar en tu programa. Bueno, como bien ya dijiste, yo soy Pablo Jiménez, fernandino, un vecino del barrio Itacahui. Soy profesional en el área de contabilidad y administración de empresas. Y bueno, durante muchos años he trabajado en el ámbito público, como en actividades sociales y en comunicaciones. Pero más allá de cualquier título, quiero presentarme como lo que soy: un vecino de Fernando de la Mora que conoce su ciudad, recorre sus barrios y escucha a su gente.
0: Bien, el problema del currículo no es una cuestión limitante, pero es el camino para que los candidatos se hagan conocer y entren en un contacto más cercano con la comunidad. Porque en este currículum queremos que también nos cuente dónde vive, su barrio, su origen, su preocupación social e interés comunitario, y en dónde presta servicio actualmente.
1: Bueno, Wilfrido, yo quiero decirte que vivo en el barrio Itacahui. Actualmente soy funcionario público. Estoy en el Ministerio del Interior. Y bueno, como te dije al principio, hace rato estoy en la función pública y también en diferentes actividades sociales y gremiales. Esa es mi actividad principal actualmente, mi querido Wilfrido.
0: Lo que me gustaría es que nos resalte, que nos ponga y evidencie no solamente sus tareas sociales y liderazgo, sino fundamentalmente su experiencia en estos campos comunitarios, que es lo que realmente vale y lo que realmente determina la preocupación que usted tiene y que la comunidad debe enterarse y debe saber. Son tantos los arribistas en este tiempo que es bueno poner en evidencia esas actividades que en silencio y muchas veces en el anonimato gente como usted lleva adelante.
1: Es así mismo, mi querido Wilfrido, justamente es por eso que decidí asumir este desafío, porque creo que llegó el momento de poner la experiencia al servicio de nuestra ciudad. No quiero llegar a la Junta Municipal simplemente para ocupar una banca. Quiero llegar para trabajar, controlar, proponer y representar al ciudadano fernandino, ¿verdad? Fernando de la Mora tiene enormes posibilidades. Necesitamos recuperar la confianza ordenar la administración y conseguir que el dinero del contribuyente vuelva en servicios, obras y calidad de vida.
0: Bien. Para matizar un poco esta conversación, vamos a escuchar un poco de música y vamos con Diego Verdaguer, que realmente es uno de los artistas que siempre amenizan estos minutos de Ñe'ekuʻi.

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1: Bien, estamos recibiendo en este momento al otro candidato invitado, el otro candidato a la concejalía, el doctor Domínguez. El doctor Domínguez, espero que en esta parte, en el inicio y en tu presentación, Alejandro, nos hable de tu currículum, el barrio en que vivís, tu origen, tu preocupación social y el interés comunitario en la que estás en este momento embarcado en este proceso de postulación. Y finalmente también, ¿en dónde estás prestando servicio?
2: ¿Qué tal? Un placer, Wilfrido, por haber sido invitado un poco a tu programa. Mis saludos y mi respeto también a el señor Pablo Jiménez. Yo soy el doctor Luis Domínguez, soy médico cirujano, soy especialista en salud pública, estoy culminando la especialidad en medicina familiar, tengo un diplomado en políticas públicas. Nací en el año 1995, residiendo ahora en el barrio Estanzuela de Fernando de la Mora, más o menos al límite del barrio Las Residentas. Y soy un joven, no tan joven, que está en política desde hace años, viviendo lo que es la necesidad de la gente, la necesidad del ciudadano. La ciudad está así mismo como estaba hace 20 años, e incluso peor, por las calles rotas, por la iluminación escasa, por las plazas abandonadas y por los ciudadanos abandonados. Hoy en día mi principal preocupación es, la verdad que se basa más en cómo encarar y cómo empezar un nuevo rumbo para la municipalidad y cómo es eso posible controlando primeramente y fiscalizando y ordenando un poco la casa administrativamente, ver dónde se va el dinero, cómo se fue el dinero, cómo se gastó el dinero, ordenar un poco todo lo que es la parte administrativa, para que con eso uno pueda a mediano plazo traer las mejoras para la ciudad, ¿verdad? Hoy en día hay muchas promesas que son un poco extrafalarias, promesas muy, muy imposibles. Hoy en día los candidatos a concejales le están mintiendo a la gente, ¿verdad?
1: Bueno, entonces, ese es un tema, es un tema donde vamos a entrar con un poco más de detenimiento. Pero ahora hay una cuestión que también la ciudadanía tiene que saber, tiene que conocer. Fundamentalmente lo que importa son las motivaciones y los fundamentos sociales para responder a esta cuestión que es necesario que la gente sepa. Licenciado, ¿cómo llegó a postularse? Es decir, ¿cuáles fueron las circunstancias que le llevaron a esta postulación?
3: Bueno, justamente, y te agradezco, mi querido Wilfrido, esa pregunta. Creo que con la experiencia que tenemos, ¿verdad? Es idea y convicción de un ciudadano que quiere su ciudad y que tiene ese don de servicio. Con la experiencia que tenemos, yo creo que es el momento de poner al servicio de la comunidad esa experiencia. Tenemos conocimiento, tenemos capacidad y sobre todo ya tenemos el carácter preparado y formado para servir. Un concejal tiene la función de legislar, fiscalizar y representar. Pero en las actuales circunstancias de nuestra ciudad considero que la fiscalización adquiere una importancia extraordinaria. extraordinaria en este momento. El dinero municipal no pertenece al intendente ni a los concejales.
1: Bien, yo estoy queriendo ver, porque al final esa es la función, el rol que tengo que cumplir en este programa y en la misma vida y en la misma función muchas veces de la administración municipal no lo entendemos o no lo sabemos llevar, que es el de ordenar. Ordenar es una palabra que en nuestro país, quizás por nuestra historia política en particular, somos muy desordenados para manejar cualquier programa, por más que pequeño que sea. Entonces, vamos a tratar de darle un cierto orden para que podamos ir haciendo que la gente entienda con más facilidad. Entonces, la misma pregunta le hago acá al doctor. ¿Cómo llegó a postularse usted, doctor, para esta candidatura?
2: Mi postulación para la concejalía llegó a consecuencia de un trabajo que venimos haciendo ya desde antes de recibirme como médico. Vengo haciendo política social, vengo haciendo servicio social desde los 18 años, ya con el servicio médico a cuestas. Tengo una experiencia en servicio social y también agradezco esa experiencia a todas las personas que en algún momento me rodearon, todas las enseñanzas y todos los maestros que tuve durante toda mi vida política, como es la de mi señor padre, que es un gran servidor social, como la experiencia del doctor Iván Ojeda y Ariel Ojeda, que fueron grandes artífices de mi vida, fueron grandes personalidades en mi vida que me ayudaron muchísimo en lo que fue mi formación social, ¿verdad? En todo ese trajinar político, recorriendo los barrios, recorriendo las casas, recorriendo y haciéndome, interiorizándome con las necesidades de la gente, es por eso que de alguna forma uno luego pasa el tiempo y bueno, llega un momento en el que solicité a la ciudadanía una oportunidad, ¿verdad? Una oportunidad primeramente a mi equipo político, puse mi nombre sobre la mesa, puse mi nombre a consideración y creo que de alguna u otra forma creo que me dieron esa oportunidad de representar como primeramente candidato en las internas, luego candidato en las elecciones generales. Más allá y en resumen, más allá de todo, creo que tengo una trayectoria social y recorrí mucho, Dios me dio esa oportunidad de recorrer mucho y ver las necesidades que está pasando en nuestra ciudad, y como joven harto, como ciudadano que estaba harto de ver una ciudad destruida, sucia, sin iluminación y con chespis en la calle, creo que decidí que es el momento también de los jóvenes involucrarnos, ¿verdad? Y también obviamente enriquecernos con la experiencia, como ya acá tenemos al señor Pablo Jiménez, que fue en su momento concejal municipal. La experiencia de él va a ser muy importante el día de mañana para mí como joven, ¿verdad?
1: Perfecto, sí. A mí me parece que esta es una oportunidad para que la gente sepa qué es lo que ustedes piensan, qué origen, cómo proviene estas inquietudes. Porque este es un tiempo en el que la política del país está lleno de oportunistas. Siempre nos encontramos con gente que tiene la varita mágica que para en un solo toque solucionar los problemas más graves. Es decir, hay muchos cuentistas iñereices en nuestra sociedad. Pero, continuando con nuestra propuesta, vamos a hacer un pequeño pero breve recordatorio que más o menos ya comenzó a hablarnos Pablo. ¿Cuál es la función de un concejal? Y una de las funciones importantes que tiene un concejal es hablarnos de la o hacer una fiscalización y control que sí o sí lo hace en nombre de la comunidad. Controlar al Ejecutivo, nos guste o no, esto es una de las funciones principales que hace, porque el Ejecutivo es el ordenador no solamente de gastos, sino que el que ejecuta las obras. Supervisar de manera estricta que el administrador de la ciudad use correctamente el dinero público. Hay que revisar las rendiciones de cuentas, no hay otra forma de controlar. Estudiar los balances presentados por la intendencia para verificar la transparencia de la gestión. Aprobar contratos y licitaciones. Tiene la responsabilidad el Ejecutivo, o mejor dicho, la Junta Municipal tiene la responsabilidad de autorizar los contratos de obras o compras importantes que realiza el municipio, y que actualmente no tenemos noticia de esta función, si es cumplida o no es cumplida. Estos temas son de capital interés para la transparencia, la administración honesta, justa y de interés comunitario, que hace años ha desaparecido de la Municipalidad de Fernando de la Mora. Hoy la institución adeuda 67 mil millones y 2 meses de sueldo, junio y julio, entre otros varios déficits. La institución no goza de buena salud, esa es la primera conclusión a la que se puede llegar. De estos grandes títulos, Pablo, ¿cuál es el más importante para usted?
3: Sí, gracias Wilfrido. Vos sabés que yo particularmente creo que no podemos separar las tres funciones básicas principales de un concejal, que serían el de legislar, fiscalizar y representar. Pero en las actuales circunstancias de nuestra ciudad, considero que la fiscalización tiene una importancia extraordinaria. De hecho, estás hablando de una deuda, por tomar un solo ejemplo, estás hablando de una deuda de 67 mil millones de guaraníes. Fíjate, Wilfrido, que esa es una deuda que tenemos con la caja fiscal, que es la caja de jubilación del los funcionarios de la municipalidad, para que ellos se puedan jubilar. Ese dinero ya fue descontado del salario, sí, de los funcionarios. Ese dinero ya tiene ingreso en la municipalidad, sin embargo, no se transfiere al lugar indicado. ¿Qué es lo que tiene? Está ocurriendo.
1: ¿Quién lo tiene? Y aparte
3: exacto,
1: de eso, te doy un...
3: Exacto.
1: Entonces, para aclarar un poco, de los 67 mil millones,
3: sí,
1: 1.500 millones de guaraníes que aportaron a la caja,
3: sí,
1: la población administrativa de la municipalidad. ¿Quién lo tiene? Porque se ha descontado, pero no se ha remitido.
3: Exacto. Entonces, ¿dónde está la función de los actuales concejales, ¿verdad?, que no fiscalizan estas cosas, que no se saca a luz, no está la representación que tiene ese actual concejal y la confianza de la ciudadanía por el cual lo votó y lo sentó ahí para que pueda rendir cuentas? El dinero municipal, como te dije, mi querido Julio, perdón, Wilfrido, no pertenece al intendente ni a los concejales, pertenece a la ciudadanía, ¿verdad? Entonces, por eso es que quiero una junta municipal que pregunte, que controle, que exija rendición de cuentas. Pero también quiero dejar algo bien claro. Fiscalizar no significa perseguir políticamente como algunos entienden. Significa controlar con documentos, con números y con pruebas, ¿verdad? Mi compromiso con la ciudadanía será acompañar todo lo que sea bueno para Fernando La Mora y controlar con firmeza todo aquello que pueda perjudicar a la ciudad, como en este caso esos desvíos de fondo del cual estás mencionando, mi querido Wilfrido.
1: Bien, doctor Domínguez, sí, el tema es mucho más grave de lo que realmente se sabe o se conoce. La municipalidad tiene un presupuesto de 135 mil millones de guaraníes, que es un presupuesto realmente que hasta parece jocoso, porque este presupuesto de 135 mil millones es el presupuesto del año 2022, que ese es el año en que fue aprobado para su aplicación. Se repite ese mismo presupuesto hace 5 años porque es la intendencia municipal, a través de resoluciones, porque la ley da algunos mecanismos, pero es tan reiterativo que continuamos con el mismo presupuesto. Evidentemente, este es un indicio gravísimo de corrupción. Si hay pruebas de corrupción y mala gestión, usted pediría el enjuiciamiento del actual intendente a fin de terminar la corrupción, porque el tema no es solamente la denuncia. Si la denuncia termina en el Oparei y no somos capaces de llevarlo a que rinda cuenta ante la justicia, no sirve absolutamente nada, de nada. ¿Cuál es su opinión, doctor?
2: Y de hecho que se debe dar, porque más allá de cualquier denuncia que uno administrativamente, primeramente como candidato a intendente, como lo es Ariel Ojeda y sus asesores financieros, asesores administrativos, creo que hay un trabajo ya en el que vos mismo estás al tanto, Wilfrido, ¿verdad? Que es el trabajo que se está haciendo para la denuncia de lo que sería malversación de fondos, ¿verdad? Pero más allá de eso, hay una denuncia ciudadana, hay un hartazgo ciudadano, y creo que es lo mejor que le puede pasar a la ciudad. Creo que es el primer paso para ordenar la ciudad, el primer paso para que la casa se empiece a ordenar. Creo que el presidente del Partido Liberal no puede estar tranquilo, no puede estar tan tranquilo en su casa. Él está tranquilo ya en otras funciones, prácticamente nos dejó luego sin intendente ya hace tiempo, y creo que la gestión municipal actual y la que viene ya en su segundo periodo consecutivo, creo que es una de las peores del país, no solamente del departamento central, sino la peor del país. Usan como bastión político a nivel nacional la municipalidad. Ayer, por ejemplo, se publicó un video de una periodista que se va a recorrer la municipalidad a preguntar qué hacen a los funcionarios, ¿verdad? Y una de las funcionarias era, por ejemplo, de San Lorenzo. O sea, se utiliza el municipio para bastión del prebendarismo a nivel nacional del Partido Liberal Radical sí. Auténtico. Eso hay que decir y hay que ponerlo sobre la mesa y hay que manejar,
1: me parece muy bien, sí. Doctor, porque la ciudadanía está cansada. Y por amante cobiroreí. Bueno, escuchemos un poco de música para dar un poco, para relajarnos un poco de esta cuestión, porque esto que está ocurriendo en Fernando de la Mora y este sentido de lo que se pretende darle a esta campaña política, que muchos dicen, no, si es cuestión política, no me atacan por el sector político. No, hay fundamentos valederos para que gente como ustedes, que se postulan a la candidatura de la concejal, esta campaña política, que muchos dicen, no, si es cuestión política, no me atacan por el sector político. No, hay fundamentos valederos para que gente

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1: Estábamos hablando y ya también el candidato, el licenciado Pablo, estuvo dándonos ya una introducción sobre cuáles son las funciones principales del concejal municipal. Volvemos a reiterar que es legislar a nivel local y controlar la gestión del intendente. Es el nexo directo entre la ciudadanía y el gobierno local. Los tres grandes pilares de la función del concejal son función legislativa y normativa, crear y sancionar ordenanzas, dictar las leyes locales que regulan la convivencia, el tránsito, el comercio y el desarrollo urbano del municipio, aprobar el presupuesto municipal, evaluar y aprobar anualmente el dinero que se va a gastar y en qué obras públicas se invertirá, establecer impuestos y tasas, sancionar las normativas tributarias que fijan los montos de las patentes, multas y servicios locales. Pablo, ¿sobre cuál de estas

0: Funciones usted quiere detenerse, a pesar de que ya nos adelantó que las tres son importantes, pero ¿qué piensa sobre estos temas y por qué son importantes? No se olvide que usted va a legislar si es electo, y sin normas claras, precisas y de interés general, no se puede administrar la ciudad.
1: Totalmente, mi querido Wilfrido. Las tres funciones básicas de un concejal yo creo que son absolutamente importantes e inseparables. Y dentro de eso también el tema de las ordenanzas municipales tienen que solucionar problemas reales. O sea, tenemos que terminar con esa distancia enorme entre lo que se decide dentro de una oficina y lo que se vive diariamente en el vecindario, en los vecinos, con los vecinos, en los barrios. Yo particularmente quiero impulsar ordenanzas claras, modernas, y que sean realmente aplicables en la comunidad, especialmente en áreas como tránsito, limpieza, desarrollo urbano, espacios públicos, seguridad comunitaria, accesibilidad a la simplificación de trámites dentro de la municipalidad. Y hay otro punto fundamental, mi querido Wilfrido, que es el presupuesto. El presupuesto municipal no puede ser solamente una enorme planilla de números. Justamente estabas hablando y mencionando que prácticamente 5 años se ejecutó un mismo presupuesto, ¿verdad? Y eso es absolutamente descabellado, diría yo, ¿verdad? Porque el dinamismo de la función municipal es absolutamente cambiante todo el tiempo. Cada año hay necesidades nuevas, necesidades diferentes, y no se puede mantener un mismo presupuesto. Es más, en los ingresos hay una gran diferencia también que nos dimos cuenta entre lo que es el presupuesto sobre el cual se ejecuta todo lo que es el ejercicio fiscal de la municipalidad y los ingresos municipales. Hay una gran diferencia, y eso también se debe sincerar, ¿verdad? Y bueno, hay muchas falencias dentro de lo que es actualmente el municipio.
0: Bien, doctor, de estas tres funciones, ya estuvimos escuchándote que una de las grandes preocupaciones es precisamente de que el Ejecutivo Municipal, que en este caso está terminando su periodo el señor Riveros, se está dando preferencia o se le está dando un lugar que no podría estar dentro del interés de la comuna, que es la que se convierta en una especie de oxígeno o oxigenación de un partido político. Es absolutamente estúpido traerlo aquí para que gente o problemas partidarios tengan una solución, ya sea económica o administrativa, a través de la municipalidad. Pero dentro de estas tres, ¿cuál cree usted la más importante o la que realmente usted quisiera empezar a mover? Porque hay que mover el avispero, no hay vuelta que dar.
2: Así es, y no sé si es la más importante entre las tres, creo que las tres son importantes, pero creo que para comenzar debemos elegir una función y darle prioridad un poco a la fiscalización del dinero público, ¿verdad? Porque estamos hablando del dinero del ciudadano, el ciudadano que paga sus impuestos, que paga sus patentes, que paga sus tasas. Para mí cada guaraní que ingresa a la municipalidad tiene que tener un destino claro, tiene que tener un destino transparente. Para eso los concejales municipales van a hacer ese trabajo, deben hacer ese trabajo, y un destino verificable, ¿verdad? Un concejal no puede limitarse nada más en levantar solamente la mano, aprobar minutas que ni siquiera lee. No se puede limitar en solamente aprobar presupuesto por aprobar. Hay que analizar los números, ¿verdad? Hay que analizar los números, controlar la ejecución presupuestaria, cuánto se gasta, dónde se gastó, dónde se va el dinero de Fonacie, royalties. Y creo que debemos basarnos en indicadores, en resultados, en estadísticas, Y no una fiscalización política en cuanto a apriete político, no extorsionarle al intendente. Nosotros tenemos que ayudarle al intendente a que su gestión municipal sea una de las mejores de los últimos años, ¿verdad? Y ahí quiero poner más énfasis, quiero poner una especial atención ahí, Wilfrido.
0: Bien, resulta que una de las cosas que ya se mencionó en esta emisión es un pilar muy importante dentro de la función municipal, que es la representación y mediación ciudadana para atender los reclamos de los vecinos. Recibe el concejal las necesidades comunitarias, el arreglo de calles, plazas, recolección de residuos y adecuada iluminación de espacios públicos, y las transforma en proyectos o minutas de petición para que el intendente las ejecute. Esta función es sumamente importante. No hay discurso que valga si no se realiza en hechos concretos. ¿Cuál es su gran proyecto, Pablo, para este nuevo tiempo, esta nueva etapa que se inicia después de las elecciones?
1: Y mira, Wilfrido, mi gran proyecto tiene una idea central. Sería una municipalidad cerca de la gente. O sea, durante estos meses que anduvimos caminando en los barrios de Fernando La Mora, visitando a los amigos, a los vecinos, pude comprobar que el vecino no pide cosas extraordinarias. Está pidiendo seguridad en Fernando La Mora. Está pidiendo una calle transitable. Pide iluminación en una plaza, ¿verdad? Pide limpieza, seguridad, los desagües, las basuras y una municipalidad que responda, ¿verdad? Eso piden los vecinos. Por eso quiero establecer un sistema permanente de trabajo en el territorio, con los barrios, con las comisiones vecinales, y que los reclamos tengan registro, tengan seguimiento y tengan respuesta. No quiero que una minuta nuestra como concejal termine archivada en un escritorio. O sea, quiero que podamos saber qué pidió el vecino, cuándo lo pidió y a qué dependencia fue remitido y qué respuesta recibió. O sea, menos burocracia y más soluciones. Ese es mi gran proyecto, mi querido Wilfrido.
0: Bien, a mí me parece que hoy más que nunca, con la presencia de nuestros invitados de hoy, estamos no solamente enriqueciendo la posibilidad de encontrar caminos que nos conduzcan a una transformación. No digo más cambio, porque cambio es una palabra que está desgastada. Se ha usado tanto y para cualquier circunstancia y en la boca de todos que nos ha cansado, ya no tiene mucho significado. Entonces, yo estoy hablando de transformación. Transformar implica el cambio que necesitamos. Es decir, pasar de un estado a otro para ver si encontramos los caminos. Porque en esta eterna búsqueda del bien común no va a terminar con esto. Pero debemos emprender la marcha por este camino del cambio. Por eso, doctor, dentro de esta temática que estamos en este momento hablando, la necesidad de su comunidad, de la comunidad de Fernando de la Mora, ¿por cuál de ellas usted le pone más énfasis y más fuerza en esta lucha? ¿Cuáles serían los grandes fundamentos de sus minutas y proyectos?
2: En cuanto a la temática en la que estamos hablando, para mí la representación a la ciudadanía se debe basar en la escucha, en la transformación y la cercanía de la gente. Yo creo que la cercanía a los vecinos, a las comisiones vecinales, a las comisiones de seguridad y a todo lo que, a todo el sistema de representación, sea cual sea el ámbito. Creo que el concejal no puede no estar presente y debe solucionar el reclamo, canalizar, pedir información, fiscalizar y buscar una respuesta siempre institucional. Creo que muchos se enredan en proyectos muy grandes, pero creo que dentro de todos los proyectos que yo tengo y siguiendo la temática de la que estábamos hablando, ¿verdad? Creo que tengo un proyecto municipal al que denomino, yo le puse como nombre, Concejal en tu Barrio. Concejal en tu Barrio es un proyecto municipal el que yo voy a estar promoviendo. Es una propuesta concreta en el que una vez por semana la junta municipal o ciertos concejales municipales deben tener una jornada de atención comunitaria, una jornada de atención ciudadana una vez a la semana, y quiero que una vez a la semana un concejal municipal deba enfocarse en cada barrio. Eso no quiere decir que el concejal municipal va a trabajar una vez a la semana nomás. No, una vez a la semana son las sesiones. El proyecto en el que yo estoy queriendo, el que yo estoy queriendo impulsar, que se llama Concejal en tu Barrio, sería que cada concejal debe estar sí o sí solucionando los problemas y recibiendo y escuchando a los vecinos del barrio por lo menos una vez a la semana. Por supuesto que el concejal municipal debe trabajar 24/7 por su comunidad, pero ese proyecto lo que va a hacer es obligar al concejal municipal a estar aún más cerca de la ciudadanía, obligando al concejal municipal a, más allá del trabajo de una vez a la semana en cada sesión, estar un poco en la calle también. Estar en la calle escuchando a los vecinos, escuchando a los amigos y llevando esas mejoras que de repente son mínimas. Es mínimo lo que pide el ciudadano, es poco lo que pide el ciudadano. El ciudadano lo único que pide es más iluminación, mejoras en su barrio, calles más lindas, plazas más lindas. Básicamente eso es lo que pide el ciudadano, y hoy en día estamos... y me pongo en la bolsa, ¿verdad? Porque hay muchos concejales, muchos candidatos que están promoviendo cosas que hoy en día son imposibles para la ciudadanía. Creo que se les toma también de tontos a la ciudadanía, y creo que eso no es correcto. Creo que la cercanía es lo mejor que podemos hacer.
0: Bien, resulta que las propuestas buscan encontrar soluciones a la problemática que actualmente vive la comunidad. Y eso es un índice de que hay una preocupación real en la población y en los fernandinos. Es posible que quienes nos están sintonizando no estén de acuerdo, y que es también dentro de la misma democracia en que vivimos que eso es normal. Es justamente lo que pedimos a la ciudadanía, para que participe activamente, no importa a quién le apoyemos. Aquí lo que buscamos es el bien común, es el bien de la sociedad. Podemos no estar de acuerdo con algunos caminos que nos proponen, pero ¿qué importa? Lo que importa es la participación, que nos preocupemos aprobando o desaprobando, pero que estemos presentes en la construcción del futuro de la ciudad. Escuchemos un poco de música para ir dándonos un poco también de tiempo para pensar, reflexionar sobre lo que estamos escuchando.

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1: Bien, vamos a entrar en un tema. Son muchos los temas que desgraciadamente no lo vamos a poder agotar. Pero hay algunas cuestiones que son ya realmente hasta ofensivo por la falta absoluta de pudor, la falta absoluta de respeto a la ciudadanía. Y esto lo hemos analizado, lo hemos visto con el último intento de la actual administración del intendente Rivero, que fue la licitación de bacheo, que no dice de cuántas cuadras, pero que presumimos que son de 250 cuadras. 250 cuadras significa 25 kilómetros de camino supuestamente asfaltado. Y el bacheo es la primera instancia para encontrar respuesta a los pozos, a los hundimientos sectoriales. Resulta que en esta licitación el presupuesto para un bacheo está en un promedio de 48 millones de guaraníes por cuadra. Y sin embargo, técnicamente consultando con las entidades del Ministerio de Obras Públicas y también consultando con la Sociedad de Constructores, nos encontramos que el promedio del precio del recapado por cuadra para ciudades como Fernando de la Mora es apenas de 35 millones de guaraníes por cuadra. Sin embargo, en esta licitación pretendían cobrar por este trabajo 48 millones de guaraníes por cuadra. Haciendo una investigación un poco más detenida, nos dimos cuenta que si este bacheo se cobrara, y estarían recontentos las empresas licitadas, las ganadoras, si se pagara 32 millones de guaraníes por cuadra, ya bastaría absolutamente para que la empresa salga más que contenta de esta licitación. Entonces queda 16 millones de guaraníes por cuadra que estarían destinadas no sabemos a quién, o tal vez lo sepamos, y 16 millones por 250 cuadras sería igual a 4 mil millones de guaraníes al término de estas 250 cuadras, y que según la propuesta se debería de ejecutar en el mes de agosto-septiembre. Es decir, uno entra a sospechar financiamientos de campaña y cuestiones parecidas. Entonces, la gran cuestión es, ¿qué hacemos ante esta situación? Vamos a suponer que ustedes sean ya concejales. ¿Y qué hacemos? Y hay solamente dos caminos: hacer una denuncia pública primero y judicial después, o la otra, adherirse a la repartija de la torta. Evidentemente, todos vamos a decir, no, nosotros no aprobamos. Pero hay una sola cuestión, un único camino. Primero, la denuncia pública, y la otra, si ya fueran ustedes concejales, la denuncia judicial. Hay que poner basta a esto. ¿Qué opina de esto, Pablo?
2: Sí. Bueno, en principio te diría de que es una licitación, creo que por lo poco que conozco, se atajó, sí. Contrataciones públicas detuvo este proceso, ¿verdad? Pero sobre cualquier licitación pública específica, quiero ser un poco responsable, mi querido Wilfrido. No voy a acusar a ninguna persona sin estudiar previamente todo el expediente, ¿verdad? Pero sí puedo decir cuál sería mi conducta como concejal. Si una licitación de 12 mil millones, como es en este caso, contempla un promedio aproximadamente de 250 cuadras. Estamos, como dijiste vos, hablando de un precio de 48 millones por cuadra. Ese número por sí solo no demuestra una irregularidad, ¿verdad? Pero porque habría que conocer el metraje, la superficie, y interavenidas, espesores, materiales, especificaciones técnicas y el alcance de cada trabajo, ¿verdad? Pero justamente por tratarse de una inversión tan importante, merece una revisión técnica financiera rigurosa. Pediría el expediente completo, el pliego, las ofertas, las adjudicaciones, los informes técnicos y la responsabilidad presupuestaria, porque, mi querido Wilfrido, no se controla con discursos, se controla con documentos, se controla con documentos. Esa es mi opinión al respecto de eso, de esa licitación, mi querido Wilfrido.
1: Bien, el tema que estamos hablando es realmente hasta urticante. Porque resulta que una de las grandes cuestiones que en estos días escuché es que el actual candidato, o sea, el actual intendente dice que tenemos que darle las gracias por lo mucho que él hizo. Pero hay una cuestión que no consideramos. Solamente Fonacide y otros royalties se recibe 2 millones de dólares al año. 2 millones de dólares al año por 10, estamos hablando de 20 millones de dólares que se recibe del gobierno por diversos rubros. Pero el presupuesto en 10 años está orillando los 22 millones de dólares. ¿Por qué sentirnos agradecidos cuando realmente ha manejado en este tiempo 250 millones de dólares? Con ese dinero podemos construir hasta una ciudad. ¿Y qué se hizo? Entonces ya la pregunta, doctor, es la siguiente. ¿Qué debemos de hacer ante esta circunstancia? Porque si esto no le ponemos freno, corremos el riesgo de que en próximas ediciones de gente que se postulen sigan con la misma postura, porque en este país la presión política y el papel del político en la justicia es una realidad que tampoco no podemos negar. ¿Qué propone ante esta situación, doctor?
3: Primeramente, antes de responderte esa pregunta, quería mencionar, darle una mención especial al intendente actual, que solicita un agradecimiento de parte de los ciudadanos. Y yo le agradezco y le doy gracias al intendente municipal por dejarnos una ciudad destruida. Gracias al Cides Riveros por dejarnos con las calles rotas. Gracias al Cides Riveros por dejarnos una ciudad fea, una ciudad con iluminación escasa. Gracias al Cides Riveros, te agradezco muchísimo por dejarle a mi ciudad con plazas destruidas y sucias. Gracias al Cides Riveros por todo eso que nos diste, por todo eso que destruiste. Primeramente quería acotar eso y darle las gracias al intendente. Y bueno, decirle a la ciudadanía que si quiere seguir agradeciendo ese tipo de cosas, que siga votando a los mismos de siempre, ¿verdad? Independientemente de todo lo que estábamos hablando, yo creo que todos los caminos conducen a Roma. Hoy en día la concejalía necesita de renovación, necesita de gente nueva, necesita de gente que debería de trabajar por la ciudadanía, debería de priorizar la ciudad y no sus bolsillos. Hoy en día creo que eso que estábamos hablando, Wilfrido, bueno, era el último golpe que iban a proporcionarnos este gobierno. Era un último golpe de que gracias a Dios nos salvamos de eso, ¿verdad? Entonces creo que Más allá de cualquier cosa, creo que ese es el principal problema. Y acotando nuevamente el agradecimiento que le doy al actual intendente por dejarnos esta ciudad en ruinas.
1: Bien, resulta que esta es una cuestión a veces muy difícil de abordar, más todavía en programas como el de Ñe'ecuí. Ñe'ecuí es un programa que estamos emitiendo hace más de 3 años. Su gran marco referencial siempre ha sido el revisionismo histórico, y es un programa cultural paraguayo basado en investigaciones serias, científicas. Hoy nos abocamos a este problema que parecería escapar al marco en el que venimos trabajando hace años. Pero hay una cuestión que ya es imposible soportar. No es posible seguir navegando mundos paralelos como a lo mejor estábamos haciendo con el programa y el enfoque de Ñe'ecuí. La verdad de la vida es la que se vive, es la realidad. Hoy vivimos una situación angustiante. Entonces, ¿qué debemos de hacer? Y ponernos en contacto con la realidad. Ponernos en contacto con la realidad es que este es un tiempo electoral, es un tiempo en que supuestamente deberían darse cambios. Y lo que estamos cansados es que se den cambios de figuras y sin embargo el cuentito y la fantasía siga igual. Por eso estamos apostando a entrevistarle a gentes, a futuros concejales, que nos vengan a traer un poco de aire fresco, abrir un poco la ventana para que nos reconciliemos y nos reconfortemos un poco. Por eso, para explicar un poco por qué estamos haciendo este tipo de programa, es para que la gente, aquellas que habitualmente nos siguen y están en contacto con nosotros, puedan entenderlos. Pero en fin, vamos a poner un poco lo que veníamos haciendo siempre, un poco de música. Y vamos a escuchar La Mora Limpia. Es un solo de guitarra que realmente me encanta. Es colombiano el que lo ejecuta. Tengo la señal.

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1: Bien, ¿no? Vamos a seguir con el tiempo que aún nos queda. Y le pregunto a los dos, ¿les parece moralmente correcto, más aún, si traemos a la memoria que el actual intendente hizo lo mismo? Estamos hablando de la licitación pasada, que gracias a Dios fue anulada o fue desestimada. Pero esto mismo ocurre en las elecciones del 2020, cuando Alcides Rivero prestó a sola firma a nombre de la municipalidad para las elecciones del 2020 3.500 millones de la cooperativa Medalla Milagrosa, que actualmente investiga la Fiscalía y la Contraloría General del Estado. En esta última licitación, 4.000 millones que pedía ya que se puedan utilizar en agosto y septiembre, pudiesen disponerlo. ¿Y qué uno va a pensar? Que justo en esta etapa de campaña ya final, digamos, de esta renovación de estas elecciones municipales, quisieran 4.000 millones de guaraníes para poder para bachear la ciudad. Es altamente sospechoso debido a que la experiencia anterior nos ha llevado a una investigación tanto de la Contraloría como de la Fiscalía para saber el destino de ese 3.500 millones de guaraníes que la cooperativa ha prestado. ¿Qué piensan ustedes de esta situación? Porque esta se desaprobó, pero hay un hecho que no puede ya ninguno de la ciudad de Fernando de la Mora puede evitar. Está el intento, eso es un intento, y eso también es delictivo, más todavía cuando se trata del dinero público, del dinero de la ciudadanía de Fernando de la Mora, que querían darle un destino no muy decente. ¿Qué opina usted, Pablo, de esta situación?
2: Y bueno, mi querido Wilfrido, yo creo particularmente, personalmente, que una municipalidad tiene que seguir funcionando durante una campaña electoral. O sea, no podemos paralizar una ciudad porque hay elecciones, ¿verdad? Ahora bien, también debemos impedir que los recursos públicos puedan confundirse con los intereses electorales en esta etapa, ¿verdad?, que es trascendental, porque o si no, se prestan a confusiones como las cuales estás mencionando, que o podría ser certera o podría ser mera confusión por la falta de transparencia. Por eso que cuanto más cerca estamos de una elección, mayor debe ser la transparencia, ¿verdad? Que se publiquen los contratos, los créditos, los préstamos, los costos, las empresas adjudicadas, esos pliegos de licitación, el cronograma, los avances físicos, financieros. Si todo está correctamente realizado, la transparencia protege incluso al administrador, ¿verdad?, o a los que administran. Pero en este caso, como hay oscuridad, no hay información, la ciudadanía no sabe, no entiende, entonces sí se presta a entender o a pensar o a suponer de hacia dónde están dirigidos estos recursos que se pretende lograr. O sea, yo particularmente creo que la mejor respuesta frente a cualquier sospecha es abrir la información, ¿verdad? Y esa información es la que hoy día, en estos casos y en estos dos temas específicos en los cuales estás mencionando, la licitación pública de 12.000 millones y el crédito que se está mencionando, que no me consta, pero si se habla algo será, el crédito que se está mencionando en la cooperativa Medalla se presta a suposiciones de intereses electorales por fuera del margen utilizando la estructura municipal.
1: Bien. Resulta que, digamos que con mucha elegancia nos dice Pablo que se debe transparentar. Pero yo soy más duro en eso. Yo digo y utilizo la palabra investigación. El intento de asesinato, el intento del fraude, es un delito. Debe ser investigado. Porque la cuestión no está en que primero te maten para que abrir una investigación. No, el intento es un hecho en el que ya existe un mal en proceso, un perjuicio, un daño en proceso. Entonces, doctor, ¿no debería la Junta Municipal, esta o la futura, interesarse e investigar estos dos hechos? Porque hay un hecho concreto, existe 3.500 millones de guaraníes desembolsados en el año 2021. Estas elecciones hablan de números que es desastroso. En el 20 el número de electores fue de 35 mil electores que votaron por el actual intendente. Pero ocurre de que haciendo una investigación un poco más profunda, más detenida, nos encontramos que tuvieron 20 mil votos liberales y 15 mil votos colorados, porque eso nos dice la composición de la misma estructura ciudadana. Sabemos cuántos liberales hay por los padrones y cuántos colorados hay en Fernando. ¿Es posible que 15.000 colorados sin una estructura delictiva, sin una estructura de negociación oscura, se haya canalizado? Porque yo no creo que nadie pueda tener la capacidad de hacer que 15.000 electores de un partido voten a otro si no existe alguna estructura. Es decir, no lleven de no alguna estructura anticatuí. Entonces le pregunto, doctor, ¿qué ocurre ante estos hechos? ¿Qué hacer? ¿Denunciarlo el día en que ustedes asuman como concejales? ¿No deberían denunciarlos en las instancias correspondientes previa investigación seria y objetiva? Porque estos delitos no perimen, estos intentos de fraude no perimen, porque es contra la cosa pública, contra el Estado y las arcas municipales.
3: Y mira, Wilfrido, yo te soy sincero y también con mucho respeto al señor Pablo Jiménez, ¿verdad? Yo de esta Junta Municipal ya no espero nada. De esta Junta Municipal ya no espero gran cosa. Creo que cada uno ya debe dar ese paso al costado y espero que, y confío mucho en la ciudadanía que esta vuelta va a saber elegir. Yo ya no espero nada de la Junta Municipal, ya no espero nada del intendente actual. Y respondiendo a tu pregunta de qué hacer, claro, una vez asumido el cargo de concejal municipal, y creo que Pablo va a coincidir conmigo, creo que para empezar a ordenar la casa, como venimos hablando de hace unos minutos ya, lo ideal sería llevar todos estos intentos de golpes, en cuanto a nuestro patrimonio, todos estos intentos de golpes a nuestra casa, que es Fernando de la Mora. Creo que todo esto debe ir directo a denuncias ciudadanas, más que nada denuncias de parte nuestra. Tenemos que ser la voz de la ciudadanía y llevar todo esto a la fiscalía, y que se respete el proceso, que se respete ese proceso en el cual todos los ciudadanos merecemos. Nosotros merecemos que eso llegue a instancias finales para que el progreso en nuestra ciudad tenga un efecto positivo. Creo que eso es lo que debemos hacer como concejales municipales, y eso es lo que yo al menos voy a promover, y creo que todos coinciden conmigo, todos los que van a asumir el día de mañana coinciden en eso. Y creo que todos deberíamos de priorizar Fernando de la Mora más allá de cualquier color.
1: Bien, a mí me parece que hay absoluta coincidencia tanto contigo, doctor, como Pablo. Por la sencilla razón, el licenciado solamente, digamos, no ha utilizado los mismos términos que yo uso, porque yo soy más impulsivo, porque a lo mejor mi edad ya no me permite el esperar, porque a lo mejor ya no tengo tiempo de esperar porque me he cansado como toda la ciudadanía. Yo pienso que se debe de impulsar la investigación para esclarecer y castigar estos hechos para que nunca más se repita. Yo soy de aquellos que piensan que me importa un carajo que sea presidente del Partido Liberal Radical a nivel nacional. Esto no amortigua, no le disculpa los hechos que ha cometido. Yo soy de esta opinión. El que se merece que se castigue. Por eso es importante tener claro, tanto aquí el licenciado como el doctor, como candidatos a concejal, que la función de corregir y transparentar solamente es posible lograr a partir de estos ejemplos que se fueron dando a montones, tanto en ejecutivos liberales y también colorados, porque hay que admitir que también tuvimos cada intendente colorado que da pena. Algunos fueron inclusive conocidos míos porque viví en esa época, que dan realmente tristeza. Entonces pienso que una de las cuestiones importantes que se debe tomar en serio y ponerse a trabajar como equipo, como conjunto de concejales, es la digitalización. No hay otro camino. Y deben comenzar ustedes por digitalizar las resoluciones y las ordenanzas. Actualmente yo he recurrido en más de una ocasión a los archivos de la Junta Municipal y es una pena. No se sabe exactamente qué ordenanzas están en este momento vigente, cuáles no, cuáles fueron los antecedentes, y menos todavía cuando empezamos a irnos unos años más atrás. Muchas de estas ordenanzas y resoluciones no respondieron nunca a los intereses de la ciudad urbanística o económica o de infraestructura. Siempre respondieron a intereses comunitarios. Hay cuestiones que yo no entiendo. Hay cuestiones que me llenan de pavor. Saber que en Fernando de la Mora hay 32 mil viviendas. Multiplicar eso por 50 mil guaraníes mensuales que cobra el servicio de recolección tercerizado es llenarse de pavores. Son números que a mí no me alcanzan a entrar en la cabeza. 50 mil tiene 4 ceros, 32 mil o 30 mil nomás tiene otro 4 ceros. Son 8 ceros. 8 ceros. A ellos agregarle 1000, o sea, 15. Estamos hablando de 10 cifras. Pero 10 cifras que se cobran cada cuánto y cada mes. Vamos a suponer que se cobre 10 mil nomás que sean las que paguen. 10 mil por 50 mil guaraníes son 8 ceros. 500 millones de guaraníes por mes cobran un servicio de recolección de basura en la que solamente para Fernando de la Mora están destinados 2 vehículos para cubrir vía de por medio los diferentes barrios. Lógicamente tenemos que llenarnos de basura. Entonces yo pregunto, ¿cómo es posible que esto dejemos pasar? ¿Qué piensa usted, Pablo, de esta situación si es que no llegamos primero a digitalizar lo que les compete a ustedes como miembros, futuros miembros de la Junta Municipal? Checo Ana, ¿cuáles son las resoluciones vigentes y cuáles son las ordenanzas? ¿Cuáles son las que sirvieron para que nos roben públicamente?
2: Totalmente, totalmente de acuerdo. Y en la primera parte, antes de tocar este tema de la digitalización, mi querido Wilfrido, estoy absoluta y totalmente de acuerdo contigo en el tema de la función de la Junta Municipal en el sentido de investigación. Yo soy el más ferviente defensor de que la Junta investigue permanentemente todo lo que suceda dentro del ámbito del Ejecutivo Municipal. Ahora, lo que sí también quiero defender algo, mi querido Wilfrido, debemos ser también como autoridades, debemos ser ejemplos y modelos de ciudadanos. Y no podemos hacer también acusaciones sin tener pruebas documentadas. Para eso es lo que es importante la investigación, para documentar la falencia, o para documentar aquellas cosas que están mal hechas, y ahí sí, con absoluta responsabilidad, hacer las investigaciones y las acusaciones, y que derivar a las instancias correspondientes, y que estas instancias condenen a quienes son responsables de esos actos. Soy el más ferviente defensor de eso. Coincido contigo en eso. Eso quería señalarte, mi querido Wilfrido. En cuanto a la digitalización, en esto también, por supuesto, estoy totalmente de acuerdo. Estamos en la era de la tecnología, y Fernando Lamora necesita más que nunca avanzar hacia una verdadera municipalidad digital. Quiero que resoluciones de la Junta Municipal, ordenanzas de la Junta, licitaciones, contratos, ejecución presupuestaria, puedan consultarse fácilmente desde un teléfono, que el ciudadano pueda acceder y mirar desde un teléfono. Como hoy se puede pagar en las instituciones financieras más grandes del mundo, se pueden pagar cuentas o hacer trámites desde un teléfono. Y así también en la municipalidad podemos lograr. La información pública no debería depender de conocer a alguien o de tener un amigo, alguien dentro de la municipalidad, para que tengas la información. No, o sea, tiene que estar disponible para todos. Y también debemos profesionalizar la administración, mi querido Wilfrido. Los cargos técnicos deben ser ocupados por personas preparadas. Necesitamos ingenieros donde hace falta ingenieros, contadores donde hace falta contadores, abogados donde hace falta abogados, y profesionales especializados donde corresponda. La municipalidad no puede ser una agencia de empleo político, mi querido Wilfrido. Esa es mi opinión particular en cuanto a la digitalización.
1: Bueno, a mí me parece que lo que estamos escuchando es sumamente importante, tanto lo que dice el doctor como lo que dice Pablo. Algunos a lo mejor con un poco más de fuerza, otros a lo mejor con un sentido más crítico, pero hay una cuestión fundamental. Este clamor que estamos escuchando a través de estos dos candidatos a concejales es lo que siente el pueblo. Ellos no lo inventan, son simplemente cajas de resonancia de lo que el pueblo quiere, de lo que el pueblo reclama. Y también hay una verdad, que sería tan estúpido negarle las puertas a la digitalización. Este es el mundo moderno, esto ya no se puede volver atrás. El que hagamos desaparecer los teléfonos o las computadoras es inadmisible. Esto se vino, se instaló y ya está. Entonces, ¿por qué no buscar una administración digitalizada? ¿Por qué no hacer uso de estos beneficios que nos trae la nueva ciencia, la nueva tecnología? Entonces podemos hablar de un archivo ágil y moderno, porque hoy, sin la información, nada se puede hacer. La comunicación ha cobrado una importancia tal que existe un Ministerio de la Tecnología, de la Información y de la Comunicación, el TIC, que cada vez es más importante. En países más adelantados existen inclusive hasta gobiernos electrónicos, pero nosotros no pretendemos a tanto, simplemente queremos que Fernando de la Mora tenga una municipalidad que tenga como instrumento auxiliar importante la tecnología. Por eso, doctor, pregunto. Resulta que en este momento hay una realidad dolorosa. No hablo en contra de nadie, pero también hablo contra el sistema. ¿Por qué no somos capaces de tener en la Junta Municipal asesores profesionales capaces? Y no hace falta que cada concejal tenga supuestamente 3 o 4 asesores, que no son sino teléticos. Ajá.
2: Cupos.
3: Exactamente.
1: No, es estúpido. Cada concejal En este momento hay concejales que tienen 40 o 70 funcionarios que él mandó nombrar.
2: Una locura.
1: No sé. Es imposible. Entonces tenemos secretarias que no tienen nada que hacer, que no sabemos en qué están. Entonces, ¿no le parece a usted, doctor, que en esta etapa que se inicia, ustedes deberían promover, contratar asesores profesionales capaces, abogados, ingenieros, economistas y también gente que maneje la computación, pero de manera profesional? Hay que pagarle más, correcto, hay que pagarle más, porque con esas informaciones, con esos estudios, con esas capacidades, no se le puede pagar 2 millones de guaraníes como le estamos pagando a un teléfono, a alguien que se va a comprar empanada. Así. No, basta de eso. Entonces, yo le pregunto, doctor, ¿usted qué dice con relación a...? Este es un tema álgido porque supuestamente hay un pago político que cada uno de ustedes tiene que hacer. Que como pago político le contratemos 10, 20, 30, si se puede, no. ¿No le parece a usted que es hora de que eso termine y que encaremos de otra manera y con otros propósitos y otros objetivos la futura función de un concejal?
3: Y creo que es lo que estamos viviendo hoy en día. Hoy en día la municipalidad está lleno de funcionarios municipales que están ahí por cupos políticos. Y lastimosamente para eso no, nosotros sabemos bien, y yo no tengo miedo para hablar, para decir. Creo que concejales de nuestro mismo partido están aprovechando esa situación, negocian con la actualidad, con el actual intendente, con los actuales concejales. Hay cierto tipo de negociación con ellos para seguir metiendo y metiendo gente, incluso situación. Negocian con la actualidad, con el actual intendente, con los actuales concejales. Hay cierto tipo de negociación.

0: de asesores. Creo que los concejales municipales deben modernizarse y deben estar rodeados de asesores profesionales, ingenieros, informáticos y profesionales administrativos que le puedan ayudar al concejal municipal a tener una buena gestión. Hoy en día muchos, y me estoy fijando porque yo soy muy observador, muchos concejales, muchos candidatos a concejales creen que saben todo y no es así. Creo que no todos sabemos todo. Creo que necesitamos también ayuda, necesitamos también aprender en el camino y necesitamos capacitarnos más que nada. Yo creo que uno no nace sabiendo y creo que uno con una asesoría de primer nivel y pagándole lo que se le debe pagar, creo que siempre va a ser beneficioso para nuestra ciudad. Y con respecto al sistema de digitalización que habías mencionado, don Wilfrido, quiero nomás acotar un poquitito esa parte, ¿verdad? Yo tengo un proyecto en el que estoy trabajando, que es el proyecto es un sistema municipal de transparencia y archivo digital. Y aparte un sistema municipal de digitalización. Y creo que hay muchos proyectos en el cual yo puedo estar 100% seguro de que es posible ejecutar. Porque no cuesta mucho dinero y es cuestión de hacer unas cuantas movidas y unos cuantos ordenamientos financieros para obtener ese dinero para ejecutar ese tipo de digitalización. Lo único que yo más o menos quiero relacionar en cuanto a la digitalización es que también mi prioridad en el día de mañana cuando sea concejal municipal, mi prioridad es el adulto mayor. Y creo que hoy en día también al adulto mayor le cuesta un poco la parte digital y creo que debe crearse un sistema de control, porque los adultos mayores quieren pagar sus impuestos,
1: Sí,
0: quieren pagar sus
1: bueno.
0: tasas y quieren...
1: Doctor, yo
0: Sí,
1: no quiero extenderme mucho sobre estos temas porque estos son indicadores nada más de una preocupación. No venimos nosotros en un programa a querer resolver los gravísimos problemas que tiene nuestra municipalidad. Yo sé que ustedes están preocupados y eso ya es muy importante. Digamos que eso es un índice que nos lleva a creer y pensar de que la próxima Junta Municipal va a hacer cosas que no se vamos a saber qué hacer. En este momento existe una reacción de parte del Ejecutivo. Esta reacción que tenemos con las acciones del actual intendente es que se están haciendo bacheos y otros que están haciendo tinglados en las plazas. Entonces yo pregunto, ¿no será que esta simulación no es simplemente por la etapa de las campañas proselitistas sean medios por el cual se hinchen los números para que se destinen a otras cosas? A mí me parece que yo tengo la libertad de poder equivocarme, porque esa es la gran democracia. En la democracia por lo menos nadie me dice que no puedo equivocarme. Yo tengo la libertad por lo menos de equivocarme y yo creo de que estas cosas están ocurriendo. Finalmente, hay una cuestión que estaremos dando realmente fin a un tema que no estamos todavía tocando. Y vamos a ver si. Vamos a escuchar un poco de música. Vamos a escucharlo a Alberto de Luque como y una última secuencia sobre estos temas que yo creo que son de mucho interés.

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1: Continuando con esta última parte de nuestra programación, tengo un montón de mensajes, pero que hoy por lo menos creemos que no vamos a darle lectura porque es enorme la cantidad de mensajes que tengo. Y aparte de eso, creo que hay temas que, a pesar del esfuerzo que estamos haciendo, sin embargo, no estamos consiguiendo darle fin a los que se propuso para hoy. Y una de las grandes cuestiones se refiere a que debemos dejarnos de que nos jodan, porque hay una manipulación grosera en todo esto. No es posible de que en el año 2021 el intendente municipal hable de que se destinó 28 mil millones de guaraníes para arreglar las calles en aquel tiempo. Hoy se pretendía 12 mil millones, pero el gran problema que se tiene va en este sentido, hacia este rumbo. Resulta que el costo promedio de bacheo en Fernando de la Mora, a lo sumo después de estas últimas lluvias, está entre 24 millones a 30 millones de guaraníes por cuadra. Esto no lo digo yo, lo dice el Ministerio de Obras Públicas y la Asociación de Empresarios de la Construcción. Y esto es para una calle estándar en la que se han hecho recapados. Realmente estos precios son la de un recapado, no la de un bacheo. Bacheo significa llenar los pozos y los agujeros. El bacheo en precio promedio tiene un precio de 28 millones a 35 millones por cuadra. Siempre nos presentan números inflados. Así como estábamos hablando que se pretendía cobrar 48 millones de guaraníes por bacheo por cuadra, hoy nos preguntamos, ¿todo lo que se hizo hasta ahora ha desaparecido? Supuestamente si se hizo, vamos a suponer de que realmente lo que dice el señor intendente en ese año 21 se hizo el trabajo. Pero hay una cuestión a la que yo les pregunto a ambos y que puedan libremente opinar sobre estos temas. Un recapado se tiene que tener como mínimo, en el peor de los casos, lo más económico, 3 centímetros de ancho o 5 centímetros. Eso es por un lado. Y por otro lado, el recapado que se hace en frío no resiste una lluvia grande. El recapado que sirve y que se puede pagar 35 millones por cuadra debe hacerse en caliente, es decir, tienen que venir a traernos la mezcla caliente para que se pueda utilizarlo en el recapado. Acá no se hace ni con 3 centímetros porque hay bacheos que no tienen más de un tapa agujero, que no tienen ni siquiera un centímetro de que sobresalga sobre el agujero tapado, y eso no es nada, se hace en frío. La primera lluvia se lo lleva. Entonces le pregunto acá a Pablo, ¿no deberíamos de tener una guía técnica, una guía con gente, con ingenieros que estén trabajando en asesoría para que nos digan esto está bien, esto está mal, esto no se recibe, esto no cuesta tanto? ¿No debería hacerse una especie de comisión especializada en estos controles dentro de la próxima Junta Municipal?
2: Mi querido Wilfrido, es justamente lo que estábamos conversando en su momento y yo creo que te expresé con extrema claridad. Yo, en mi visión y en mi percepción de lo que es el municipio de Fernando de la Mora, y lo que voy a apuntar y apoyar fuertemente desde la Junta Municipal, debería ser un municipio servidor de la comunidad, en el cual deje de ser el municipio o la municipalidad de Fernando de la Mora, deje de ser un botín político para el equipo político que le toca administrar a la ciudad. Los intereses son supremos, son superiores, y es donde necesitamos tener los profesionales, cada uno en sus respectivas áreas. O sea, te voy a decir con claridad, hasta donde yo conozco, la municipalidad tiene sus diferentes direcciones, tiene sus direcciones de obras, tiene sus direcciones de limpieza, de higiene, de salubridad, están, la infraestructura está montada. La manera en que se lo utiliza es el problema, mi querido Wilfrido. Cómo se está utilizando como un premio político, ¿verdad?, a los operadores, es lo que yo estoy en total y absolutamente en desacuerdo, que hoy día se está manejando de esa manera. Por eso la administración municipal tiene falta de profesionalismo, y es ahí donde estás señalando vos los puntos en el cual necesitamos tener un control de profesionales, ¿verdad?, en las áreas específicas. Te estoy hablando desde el Ejecutivo, y es la función del concejal, sin tener que involucrarse en la decisión, sino más bien en el control a través también de los asesores, porque en la Junta Municipal tenemos también las comisiones de obras, las comisiones de presupuesto, están todas las comisiones en las cuales se tratan este tipo de pedidos de licitación, porque primero tienen que ser aprobados por la Junta Municipal. Entonces, dentro de esas comisiones especializadas para cada tema también, entonces ahí debemos de tener las personas especializadas para poder ir analizando profundamente, con seriedad y con responsabilidad, como la ciudadanía exige, este tipo de procedimientos para poder tener mejor rendimiento dentro de lo que es el aspecto financiero y lo que es también el embellecimiento de la ciudad, mi querido Wilfrido.
1: Bien, estamos ya entrando en tiempo extra, ¿verdad? Pero resulta que, doctor, este es un tema candente, es un tema que realmente necesita que los candidatos se manifiesten sobre esto. Este es un tema en que las calles, siendo lo que son, es porque no se está haciendo como se debe y no se está aplicando las correcciones, que a lo mejor infraestructura existe, pero teóricas en todo esto. ¿Por qué razón ocurre todos estos desastres? Porque sencillamente la parte de control y de normas no existe en Fernando Lago. Yo no puedo tener un centro de préstamos dentro de la administración municipal en la que se está prestando dinero al funcionario que tiene 2 meses de atraso en sus pagos correspondientes de sueldo, para que alguien de la administración municipal esté prestando dinero al 10 o el 20% a estos pobres funcionarios que están prácticamente en condiciones de desahucio. Dorecodema y como Ibanojeta. Entonces todo esto tiene que ver con esta administración, y uno de los claros ejemplos sobre el que te pedimos que nos diga tu opinión es sobre este tema, que ya es vergonzoso. Calles.
3: Y la verdad que sí, es bastante vergonzoso. Y el problema no es solamente, el problema no está en cuánto cuesta reparar una calle. El problema es comprometer los recursos públicos por varios años, sin garantizar que el beneficio sea proporcional, sin garantizar que el beneficio sea medible y fiscalizable. Yo no estoy en contra del arreglo de las calles, al contrario, estoy en contra de que una necesidad que es real, una necesidad que es legítima para los fernandinos, se convierta como en una carta para comprometer el futuro financiero de la ciudad, que se convierta como un golpe final para financiamiento político. Eso es lo que más a mí me preocupa. Y yo creo que la ciudadanía, y especialmente los jóvenes, ya no quieren esos discursos políticos tradicionales quieren datos, quieren transparencia, quieren resultados, quieren ejecuciones. Los jóvenes estamos buscando nuestro espacio, queremos participar, queremos demostrar que podemos hacer las cosas bien, que podemos hacer las cosas diferentes, queremos participar y hacer política de manera diferente. Y eso justamente es lo que muchas veces incomoda a quienes están acostumbrados a hacer este tipo de cosas como esta de la que estamos hablando, ¿verdad? Entonces, eso es lo que incomoda y por eso, para terminar, me gustaría un poco decirle a la ciudadanía fernandina que le dé una oportunidad a la renovación fernandina, a los nuevos caminos que podíamos tener, que podemos tener como, como mi persona a la candidatura a la concejalía y también al doctor Ariel Ojeda, que es nuestro candidato a intendente. Nada más cerrar con eso, Wilfrido, y agradecerte por la oportunidad.
1: Bien, estamos cerrando nuestra programación. Le pedimos a Pablo sus palabras finales para que podamos dar por terminada nuestra entrevista, que al final ha quedado corto. ¿Qué dice de este desafío que se presenta en este tiempo? Porque es un verdadero desafío esta transformación que es necesaria y que ya la comunidad no puede esperar. Ya es insoportable todo lo que ocurre.
2: Mira, mi querido Wilfrido, antes de terminar, porque como dice acá mi querido colega Luisito, antes de terminar quiero hablar de una propuesta que para mí es prioritaria y no me permitiste hablar, mi querido Wilfrido. Dale, que para mí es la seguridad, ¿verdad?
3: Próximo jueves vamos a venir.
2: ¿Verdad? Vamos a volver, ¿verdad? Sé perfectamente que la seguridad pública es responsabilidad fundamental del Estado y de la Policía Nacional. Un concejal no puede prometer aquello que legalmente no depende de la municipalidad, ¿verdad? Pero eso no significa que la municipalidad tenga que quedarse de brazos cruzados. Y un problema grave en Fernando La Mora es la seguridad. Fernando La Mora puede y debe convertirse en una ciudad que ayude activamente a prevenir el delito por sobre todas las cosas. Quiero impulsar un verdadero plan municipal de prevención y seguridad ciudadana, trabajando coordinadamente con la Policía Nacional, el Ministerio del Interior, las comisiones vecinales y también, por supuesto, los propios ciudadanos. Propongo concretamente avanzar progresivamente hacia una ciudad con mejor iluminación de calles, con plazas y espacios públicos, recuperación de lugares abandonados, cámaras de videovigilancia ubicadas estratégicamente en los lugares estratégicos de la ciudad, y un centro municipal de monitoreo que permita colaborar de manera rápida con la policía municipal, donde nosotros también estamos proponiendo el botón de pánico, ¿verdad? Que eso sea una gestión municipal y por cuenta de la municipalidad el tema del botón de pánico para cada ciudadano. También quiero fortalecer la organización preventiva en los barrios, porque el vecino conoce su cuadra, conoce su barrio y sabe dónde están los problemas, dónde están los lugares más vulnerables. Las comisiones vecinales y los vecinos son los que manejan esa información. No estoy prometiendo que un concejal va a reemplazar a la Policía Nacional. Estoy proponiendo algo bien posible, que la municipalidad se convierta en un verdadero aliado de la policía y del ciudadano para prevenir la inseguridad. Una calle iluminada es más segura, una plaza recuperada es más segura, una cámara estratégicamente ubicada ayuda a prevenir y esclarecer hechos. O sea, en un barrio organizado puede reaccionar y comunicar mejor. Y quiero que esto tenga continuidad, presupuesto, tecnología y resultados a través resultados medibles a través del municipio para la ciudadanía, porque cuando hablamos de seguridad no hablamos solamente de estadística, hablamos de la mamá que espera a su hijo que llegue bien a casa, del trabajador que sale de madrugada para ir al trabajo y ganarse el pan de cada día, del comerciante que abre todos los días su negocio con el fin de ganar su pan de cada día, y también del adulto mayor que quiere caminar tranquilo por su barrio. O sea, esa es mi propuesta principal en Fernando La Mora. Quiero una Fernando La Mora iluminada, organizada, conectada y protegida. Y desde la Junta Municipal voy a trabajar para que la prevención y la seguridad ciudadana sea una verdadera política municipal permanente. Porque podemos hablar de calle, presupuesto, transparencia, modernización, y todo eso es fundamental, pero existe algo todavía más elemental: que nuestras familias puedan vivir tranquilos. Ese es el Fernando La Mora por el que quiero trabajar, mi querido Wilfrido.
1: Bien, estamos ya rebasando ampliamente nuestro horario, y yo solamente voy a terminar este programa de hoy con mucha satisfacción. No leímos absolutamente ningún mensaje, pero les quiero decir a todos ustedes que no olviden que ningún cambio es posible sin gente preparada y grandes sueños. El que no sueña con un mundo mejor no puede prometer nada. La vida siempre es un mañana mejor. Gracias a la audiencia, y hasta el próximo jueves vamos a tener más gente entrevistando, y también, si tenemos el tiempo, vamos a volver a repetir algunas entrevistas. Y que Dios siempre les acompañe. Bendiciones, y que pasen bien este tiempo, este resto de semana. Permiso.

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12. ¡Aplausos!

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0: Yo no veo tiempo para tristes despedidas. Ay, la, la, la, la. Hola, Mark.
1: Muy bien, ¿todo
0: Sí,
1: bien?
0: bien,
1: ¿Y la
0: bien.
1: familia?
0: Todo bien.
1: A ver, a ver, a ver.
0: Buenísimo estar aquí y ver el video. ¿Qué pasó con el sonido? ¿Será que sí me mudó?
2: ¡Hello! Oye,

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1: Ya, muchachos, vamos a empezar ya. Hola, viene.

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